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0: Dámelo. Ajá, ¿de apellido?
1: Aquino.
0: Aquino. Tapayo. Vamos, Alfonso, lo más bonito es de tocar yo y Napancho. Pancho, creo. De Pancho. Va a ir a NSB, Pancho, mango de semimía, pero para ir a enmendar a NSB. Vende algo, Bérico. Creo, baby. Va a ir a NSB.
1: ¿Ni qué tú veis?
0: Va a ir.
1: ¿Cómo hacía
0: de rogar? Va a ir donde Sunday, Indy, mi eco, va a ir a hacer.
1: ¿Alrededor?

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Gutiérrez. Saludo para la gente de Hernandarias, para la gente de Microcentro de la Ciudad, a la gente de Barrio Pablo Rojas, San Antonio, a la gente de Kilómetro 11, Kilómetro 12, 15, 16, la gente de Calle 2000, Kilómetro 7, Ciudad Nueva, cariño especial. Mensajito dice Don Benigno, buen día Don Benigno, buen día Vicky, Shemaite Indebe. ¿Me podés pasar una música pollera? Hey, música, ñanduta, Don Benigno, muchas gracias. A veces compañero Santiago López, siempre oye prepara con buena onda, buena música para cada uno de ustedes. Y cuapuntaro piriripa música por allí, y este ahí manda y catuiro ya por donde quiere más. Así que saludos. Otro mensaje, saludo mi gente maravillosa, Mari Martínez, buen día doña Mari, buen día cariño especial para ustedes. Arrancamos con buena música, alegría, mañanera, bienvenidos.

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un día de Virginia Chávez, el día buen día, Alto Paraná, audiencia de la 94.3. 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

18 minutos de la 8 de la mañana. Rápido pasa la hora, gente. Misión cumplida con el señor Elige Baracho. De Elige Mujica, Peo y Catupe, temamos se calñas en dos y cuarapero, guareje y Elige. Sin ningún problema, Elige, ñas en tu pay te verama y va a tema musical. Misión cumplida. Y muchos saludos para la familia Elige, fiel oyente del programa. Saludo para mi gente hermosa de TikTok. Va un cariño muy especial para cada uno, mi gente. Muchas gracias. Saludo para Ariel Cantero, también para Pablito Quintana, Tomás Álvarez. Saludo para vos. Tomás dice: saludo para mi suegro Don Marco Ruiz. Dice: Don Marco, va un saludo especial de parte de Tomás Álvarez para vos. Hugo Romero, buen día, va ella, pa. Buen domingo, mi gente, para cada uno de ustedes. Excelente domingo con solcitos radiantes. Se siente frío, gente, pero con ya o cambia tama porque ya no sé más. A ver, es importante ver a cuáles gomín bijet. Cuáles hiponama, entonces ya llepe y yo ver la ñan de fuerza y tétanos hoy como. Porque legalmente se viene con todo el frío, gente. Se viene con todo. Hay que cuidar mucho, gente, porque está la problemita de salud, ¿no? Y entonces tenemos que cuidar. De verdad, un día domingo 10 de mayo de 2026. Felicidades para aquella persona que cumplió años en el día de hoy. Muchísimas, pero muchísimas felicidades a través de mi humilde programa. Hugo Romero, buen día. Hugo, buen día. Saludos desde Pablo Rojas, San Antonio. Dice, mira un poco ese vecino. Hugo Romero, buen día. Hugo Maíza Pá, muchos saludos para mi gente hermosa de barrio Pablo Rojas, entre San Antonio. Muchas gracias, Hugo, gracias. Saludo para la familia. Rosalino Ocampo, buen día, Rosalino. Chamor Ije y Coapemba Eishapa. Ingrid, ¿qué tal? Buen día, Ingrid, saludos. Buen domingo, mi gente. Bueno, gente, a ver, ya puta que mi apó, porque ha fallado y peitenio este día, Aina, por falta de energía, no falla. Y a ni ese ya otro chaite, Aina, se va a tronquear, Indio, y la duda, Aina, pero no sé ya cómo, ahí se ha seguido el cuero, ¿eh? Y Catunio se comprende en alguno. Y Catunio vi que me dijo: lleva a ir a Catunio y permiso. Y yo me allá, pero patrón, y cuidado con Catunio. Después, en Botacua, ¿qué gente? Yo te hablo tema allá, pero bueno. Porque, y lleva allá a veces en mi apopa, no quiere. Rosalino, buen día, ¿qué tal? Pomelito, ahí me te copio. Pomelo etiqueta, no tira. Y oye, saludos desde Curubatú, dice, para vos también. Carlos Florentín, buen día Carlito, buen día Virginia, saludos desde Minga Guazú, dice Carlos Florentín. Saludos para vos también, bendición y éxito Carlito para vos. Diego Ibarra, buen día, vaya página mi gente. 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Rosalino Campo dice, va, te copio, hey, tranquilo, pa. Silvino Portillo, buen día. Wilma Garay, buen día. Oliva, buen día. 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Saludo muy especial para la gente de Restaurant Las Caseras, para el futuro concejal de Ciudad del Este, para Ovaldito Tito Abadíez. Va un saludo muy especial a través de mi humilde programa. A desear sus fuerzas, bendiciones. Ñandellara, tu acompaña y sus veja, esto se ponen baite, yo veo. Cuaco, trabajo ya por vaginas, harto joyan de ver como concejal de Ciudad del Este, amigo Osvaldito Tito Abadíez. 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
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Rosalino Campo, hey, coponápico, hey, gracias a Dios, hay coponáiter, hey, gracias a Dios. Sebastián, buen día, muchas gracias, saludos para la gente de Mingaguazú. Sebastián es de Mingaguazú, es seguidor nuevo de TikTok, así que gracias, Sebastián. Wilma Garay dice, hola guapa, ¿qué tal? Saludos desde Madrid, dice Wilma Garay. Para vos también, estoy bien, amiga. Saludo para vos. Benigno Toledo, buen día, Benigno. Miguel Benítez, buen día. 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Sonia Villalba dice, buen día, señora Virginia. Te felicito por tu hermosa programación. ¿Me podés dedicar una música ñandé mantamanteboy? No hay problema. Vamos a escuchar ñandé tamanteboy. Bendiciones y mucho cariño para vos, Sonia Villalba. 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Osvaldo Olmedo, buen día, Osvaldo. Ada Balbuena dice: buenos días, Virginia, saludos desde Península. Y Catupio, una música ñande su ñande su se forza amiga, pero ayer se recopó antes de ese a veces en mi papá ya llevo recata excesiva.
Osvaldo Olmedo dice, buen día, ¿cómo amaneciste? Hoy espero que estés bien, dice Osvaldito, estoy demasiado bien. Muchos saludos para vos, muchas gracias, Osvaldo, gracias. Nuevo seguidor también, amigo de mi hijo Ricardito, es según Osvaldo Olmedo. Así que gracias y bendiciones. 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Ñandesu, Ndajeco, Viaje y Ada Balbuena. Vamos a escuchar, sí, lealmente, Ñajan Dumana, tema, porque semana prácticamente, días de la madre, ya un jembei tema, sí, tenemos que escuchar. Y vamos a escuchar, así que saludo para vos, Ada. User, buen día, ¿cómo estás? 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Vamos a saber algo importante. 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Domingo ya veremos Alegría Mañanera con la amiga Virginia Chávez. Junior Casco, buen día, Junior. Rosy, buen día. Adri Vera, buen día. Adri Luis Alfredo González, buen día. Ignacio Lescano, saludos desde Mercado de Abasto. Bendiciones, amiga, dice Ignacio. Buen día, saludo para la gente del Mercado de Abasto. Mucho cariño, fuerza y bendiciones. Trabajador, trabajadora del Mercado de Abasto. Esta persona, y por Dios, hay jugadores en mi apó. O más, poja vendú y una alegría mañanera a la dulce polca paraguay. Así que muchas bendiciones para la gente del Mercado de Abasto. Mensajito de la amable audiencia. Don Enrique Otazú, buen día. Buen día, don Enrique. Maisha Panguay, teñas en total de audio, don Enrique. César Escobar de Barrio San Antonio. Buen día, César. Buen día. Buen día, Ñaviki. Soy César Escobar de San Antonio, calle 8. Podemos escuchar la música de Kemil Jambay, Serrancho Gawari. Espectacular la programación, dice César. Vamos a escuchar, César, en minutitos. No hay ni un problema. Vamos contigo, Santi, con los pedidos, porque rápido pasa la hora 32 ya de las 8 de la mañana. Ya lo pues, tu cueteo yo, ¿eh? Vamos, Santi.

buen día, señora Vicky o señorita. Te saluda Enrique de Puerto, el presidente Franco, barrio San Sebastián. Quiero escuchar la música, 7 notas musicales. Quiero escuchar y feliz domingo, que Dios bendiga tu programa y a usted también, señora Vicky. Y saludo para Santi López.

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3: Buen día, señora Virginia, para empujar el Catuña, en tu vida y música y memo burú. 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

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Gracias a cada firma comerciales. Ayer lo disculpa, en especial a cada firma comerciales. Coapio y mensaje, señora Perla. Va ella pa, señora Perla. Mensajito, última hora y pucú, sabe antes. Buen día, Virginia. Ismael Franco, soy tu fiel oyente. Quiero valerme de tu hermosa programación para enviar un saludo muy especial, adelantado por el Día de la Madre, a mi señora Celia Margarita y a mis hermanas Bruna, Eva y Zulma, y a mis cuñadas Nidia y Antonia con la música Cuña Guapa. Gracias, dice. Mucho saludo entonces adelantado por el Día de la Madre para cada uno de ustedes, mi gente. Señora Perla, muchos saludos. Mi querida licenciada Estela Báez, mucho cariño para la familia, bendiciones. Genaro dice, buen día, ña Vicky, feliz domingo en familia. Acá escuchando con mi canto hije, ña jandú la música o pa la paciencia, y Genaro Brites. Ña jandú también, que hije veica tu mía, porque ya son 56 ya. Minutos se viene hermoso programa de mi compañera Jessica Benítez. Si quieren a Pejendupá y ve ese programa, ve con la compañera Pejendupá, ta música ponaje. Buen domingo para cada uno de ustedes. Santi López a Virginia Chávez desea verme un feliz domingo en familia. Muchas bendiciones, gracias, gracias. Si Dios quiere y la Virgen, hasta el próximo domingo. Permiso.

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1: 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Bienvenidos.
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Pero muy buenos días a toda la hermosa audiencia, la 94.3 FM del Este, arrancando un domingo más de esta hermosa programación. Y con qué hermosa canción, espectacular, arrancando con estos temas que a mí me caracteriza, por supuesto, las baladas románticas. Hermosas baladas románticas para tus oídos, en esta fría, fría mañana aquí por el este del país, arrancando con toda la buena onda y la buena vibra. Quien les habla, Jessica Benítez, y en controles de sonidos Vivi Benítez, estaremos acompañándoles con buenísimas canciones hasta cerquita del mediodía. Y hoy tenemos una pequeña visita acá, vino con nosotros, nos está haciendo compañía acá mi sobrinito Jean Lucas. Ya les cuento, ya una excelente compañía para nosotras. Acá está a full, ya nos quiso hacer compañía, le invitamos y aceptó de una, así que espectacular esta mañana. Mañana fría, fría, fría. Luego seguramente algunos en la camita todavía, con su matecito ahí de por medio. Más que nunca el matecito. Así mismo es. 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No, no fue
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Ya nomás la línea está habilitada para cada uno de ustedes. Comienza a interactuar conmigo. Contame qué canción querés escuchar, a quién le querés saludar. Comentame desde dónde estás escuchando el programa, más que nada. Al 0991-771-527. 0991-771-527. Y forma parte de estilo juvenil, no paramos hasta cerquita del mediodía. Ahora sí, sigamos disfrutando de más éxitos musicales aquí a través de la poderosa 94.3. Bienvenidos.

0: Ser completo, titulada esta canción. Vamos avanzando en esta hermosa mañana fría de domingo, 11 graditos la temperatura actual aquí en el este del país, pero seguimos avanzando y disfrutando esta hermosa mañana. Le ponemos buena onda, buena vibra en este hermoso domingo. Saludos a toda la familia Rivas de Franco, me dicen por acá, en especial ahí al tío Alejandrino. Saludos para tío Alejandrino de Franco, que está escuchando el programa, y con la tía Paciana, con toda la familia. Un besote enorme para todos. Muchísimas gracias por el mensajito, el cariño de siempre y por más que nada la preferencia. Sintonizar domingo tras domingo. Está el saludito correspondiente. Saludos al amigo Francisco Mora. Vaya pa' amigo, ¿cómo estás? Saludos para vos, a toda la gente del kilómetro 9 lado a Caraguay. Gracias por estar también del otro lado del receptor. Enseguida vamos a complacer tu pedido musical sin problemas. Licenciada Mirna, buen día. ¿Cómo estás? Saludos para vos y toda la familia. Un besote enorme. Gracias por estar del otro lado del receptor. Enseguida también tu audio, tus pedidos musicales sin problemas. Saludos al amigo Julio César Santander, que está escuchando también el programa. Mateco amigo, saludos para vos. Un pollo pin barete poná. Fuerza para todos los guardias de seguridad que a full están trabajando. Saludos para vos y para toda tu camarada que están escuchando más que nada el programa. Espectacular como la audiencia se hace sentir, a pesar del frío que están sintiendo seguramente con su matecito de por medio, pero enviándome esos mensajitos al 0991-771-527. 0991-771-527. Sigan formando parte del programa porque no paramos hasta cerquita del mediodía. Semana clave también si le quieren saludar a su mamá. Claro que sí, sin ningún tipo de problemas, ya que estamos en la Semana de las Madres. Espectacular. Se viene otro feriado largo la otra semana. Feriado largo full en este mes de mayo. Y si no me equivoco, es el último feriado de este mes. El último feriado largo del mes de mayo, porque después ya en junio recién otra vez se viene otro feriado. Pero bueno, eso a modo de comentario nada más. 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Por supuesto, seguimos avanzando en esta hermosa mañana, saludando a tantas personitas que van sintonizando el programa. Espectacular. Saludos a mi querida suegra, ña Patricia, que está en sintonía del programa desde la ciudad de Capiatá, ahí con mi queridísimo Antonio Riola, con don Arriola, también mi suegro, y el pequeño de la casa Álvaro también, con toda la familia en sintonía. Saludos a mi queridísima mamá Máxima, que está escuchando el programa con mi papá Miguel, seguramente ellos todavía, y con su matecito conociéndoles, porque los domingos, como siempre yo digo, me encantan porque no hay apuro para nada. Así que mami, papi, saludos para ustedes, un besote enorme, gracias por el apoyo y el cariño, más que nada, como siempre digo, ¿verdad? El apoyo de la familia es fundamental para realizar lo que uno quiere, porque todo se hace más fácil cuando la familia 100% está contigo y 100% te apoya en lo que vos quieras y necesites. Ahora sí, menos palabras y más canciones para tus oídos, aquí en Estilo Juvenil. ¡Vamos!
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0: están? Quisiera escuchar la música de Shakira y de Karol G. Soy la Lice de Mirna Abogado para saludar a la familia Abogado, al Puma Mendoza y familia, y a mi amorcito Raúl Ayala. También van los saludos para todos ustedes y para el plantel de la 94. Mil besitos de colores, mil bendiciones, fuerza y éxitos.
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2: Buen día, Jessica. Escuchando desde mi trabajo, soy guardia seguridad Julio César Santander. Quiero escuchar una música de Ya Pasé. Te vamos a seguir escuchando, Jessica. Suerte, mucho frío, posiblemente
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Buen día, Jessica Benítez, ¿cómo estás? Feliz domingo, con mucho frío, ahora se viene el frío con todo. Y nosotros escuchándote calentito acá en casa tomando un rico mate a esta hora de la mañana. Pega el mate, ¿verdad? Porque hace muchísimo frío. Quisiera escuchar una música perteneciente, si puede. Una música clásica de aquello, perteneciente a Emunita Nazario. Tú sin mí se titula la música. Si me podés pasar. Rosa Elena desde Los Cedrales, en plena sintonía.

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0: avanzando, transcurrieron las 11:51 minutitos, Yeyma, seguimos avanzando en esta hermosa mañana. Saludos a la amiga Rosa Elena desde Los Cedrales. ¿Cómo estás, Rosa, querida? Un besote enorme para vos. Gracias por estar del otro lado del receptor, por sintonizar el programa. Allá estuvimos complaciendo su pedido musical también. Saludos a Carlos. ¿Cómo estás, Carlos? Saludos para vos desde el kilómetro 14, en plena sintonía, sin drama. Vamos a estar escuchando más adelante también tu pedido musical. A la amiga Cintia del barrio Las Marías. ¿Cómo estás, Cintia? Un besote enorme para vos. En breve tu audio, tu pedido musical también. Porque después, a partir de las 11, vamos a estar escuchando todo lo que es temas para mamás, pero hombre, vamos a complacer tu pedido musical también, sin problemas. 0991-771-527, sigan formando parte de Estilo Juvenil, no paramos hasta cerquita del mediodía. La verdadera fiesta en radio aquí a través de la poderosa 94.3. 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

Día, señorita Jessica, ¿será que no me puedes pasar la música de Es un secreto de Plan B?

buen día, amiga Jessica Benítez. Por acá en Kilómetro 7 estamos full en sintonía la programación estilo juvenil. ¿Y será que me podés complacer con la música Te Quiero y Me Gusta? Y la otra música de Refugio de Amor. Desde ya, muchas gracias, mi cariño y mi respeto, como siempre, para ustedes.

Penúltimo bloque, Jeyma, del programa. Y ya estuvimos haciéndoles un pequeño homenaje también a todas las mamás, en especial ahí a mi mamá, por supuesto, a todas las mamis, con los temas de lo que se acerca, que es el Día de las Madres. Saludos a la señora Perla, que está en sintonía. Saludito muy especial. Un besito enorme para vos, señora Perla. Gracias por estar en sintonía. También hay al amigo Héctor desde Hernandarias. ¿Cómo estás, Héctor? Saludos para vos también. Gracias por estar del otro lado del receptor. Espectacular cómo la gente se hace sentir. De verdad les agradezco muchísimo por su buena onda, por su buena vibra de siempre, por enviarme sus mensajitos, hacerme sentir de que y gusto la programa, porque eso fue lo que es importante, que uno disfrute de lo que está haciendo y de lo que está escuchando, más que nada, ¿verdad? Entonces eso pues es lo que ayuda a un locutor a ser quien es. Son ustedes los oyentes. Cuanto más mensajes, más buena onda, más buena vibra, eso significa que está, que da gusto el programa y que estamos haciendo bien nuestro trabajo, que es para ustedes exclusivamente. Saludos a todas esas personas que están en plena sintonía del programa desde diferentes puntos del país. Muchos ya pensando ya que van a cocinar, muchos ya están cocinando, ya tienen el menú del día, ¿verdad? Pero otros todavía, porque los domingos no hay por y apuro, esa onda de almorzar a las 3, las 4 de la tarde y eso, no hay apuro para absolutamente nada. Espectacular los domingos realmente. Pero yo quiero seguir avanzando y disfrutando con ustedes más éxitos musicales, si les parece. 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

Nos vamos despidiendo del programa, agradeciendo a las firmas comerciales que siguen diciendo sí a Estilo Juvenil, a los que siguen depositando su confianza, la gente hermosa de MB Turismo, gracias, 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Gracias a vos por sintonizar domingo tras domingo, por la preferencia, y si Dios y la Virgen lo permiten, estaremos nuevamente el próximo domingo con mucho más de Estilo Juvenil. Pasen súper bien en este día, en esta semana, con sus madres, que pasen de la mejor manera en familia. De antemano, feliz Día de las Madres para todas. Con amor y con cariño, en especial a mi queridísima mamá, adelantadamente feliz día para todas, que pasen súper, súper bien, espectacular con sus seres queridos y familiares. De mi parte ha sido todo, cuídense muchísimo y hasta el próximo domingo.

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0: Nuestra movida tropical con este ritmo contagiante. ¿Cómo están, mis queridos amigos? Qué placer saludarlos realmente. Y ahí estamos nuevamente con todas las pilas cargadísimas para compartir un domingo más de alegría, de buen ritmo, de buen pasar en esta estación de radio y la 94.3 y la 94.1 Otaño Potén FM. ¿Cómo están los queridos amigos de Mayor Otaño que les están disfrutando y escuchando ya nuestra movida tropical a través de la estación de radio 94.1 Otaño Potén FM? Bueno, primeramente agradecerle a nuestro Señor Creador Jesucristo por un día más de vida. ¡Gracias, Señor!
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0: Bueno, estás escuchando La Movida Tropical en esta estación de radio 94.3 FM del Este en esta jornada bastante fresca, por cierto. Sí, señor. Bueno, y con el ritmo de la música tropical vamos a poner calentito esta magnífica tarde hoy domingo 10 de mayo ya otra vez, señoras y señores. Vamos con alegría, señoras y señores. Vamos compartiendo con alegría este domingo maravilloso. Agradecerle a nuestro Creador Jesucristo por este día maravilloso nuevamente, ¿eh? Tiempo espectacular. Se pensamientos y buraco tiempos, hermano querido. ¿Cómo está la gente por la ciudad de Hernandaria? Vale, cobaina. Saludo para mi querido amigo Félix Petengil de Petengil Cubierta, ya con nosotros también interactuando a través de la página de TikTok, ¿eh? ¿Cuándo voy a tener el privilegio nuevamente, Félix Petengil, de pronunciar Petengil Cubierta aquí en la radio, mi querido y hermano querido? ¿Cómo está la gente por la ciudad de Minga, Guazú? Buenas tardes, Minga, Guazú. Baite, cobaina, baite, cobaina, después con este fresquete, ¿eh? Baite, cobaina, ñuá, por ave, pues, arera, ¿eh? Sí, a ver, dice, acá, así a ñuá, por ave, león popular, ¿eh? Bueno, ¿qué estira a esta hora? Un rico, en el sol, tomar un rico tereré todavía, ¿verdad? Y después del... O la están dejando de lado, ¿sí? 14 minutos,
3: Etiqueta pomelore.
0: Sí, para el apetito puede ser también eso, ¿verdad? Etiqueta pomelore puede ser... Es más económico, pues, hija, pues, vende más de Mongagua allá, Te dice, mira, de ella pomelore, ahí voy con Levi. Sí, señor. Algunos que sí tienen más posibilidad de comprar algunos whiskycitos también, porque está hoy en día la whisky barato y ahí allá. Estamos en Ciudad del Este, ¿verdad? Del Garrientos, Puede ser también un whiskycito puro también, ahí sentarse en el solcito, mientras que ahí está asando el asado, mientras que está ahí la comida, ya la patrona ya preparando la mesa familiar seguramente, ¿verdad? Sí, estamos en este domingo espectacular, 10 días y otra vez este mes de mayo. Se acerca todo, sí, señor, 14 de mayo, 15 de mayo, también Día de las Mamis. Sí, señor. ¿Cómo está la gente por Ciudad Presidente Franco? ¡Arriba, arriba! ¡Vamos con alegría en este domingo, señoras y señores! ¿Cómo está la gente por Mayor Otaño? Va de comida, Freddy, le iba espectacular, ¿vio? Ahí está, seguramente ya le está dejó el lado ya el matecito, seguramente ya está, Ya le está bajando algo, ¿verdad? Ok, yo imagínate, de repente, un traguito especial con este fresquete, ¿verdad? Sí, para el apetito, ¿verdad, Freddy Leiva? Saludos para mi querido amigo y apreciado Freddy Leiva. Sí, señor, uno de los directivos también de la tan prestigiosa emisora 94.1, Otaño Potigue FM. Y también saludarle a todos los otañenses que están prendidas a la radio a estas horas de la tarde, la gente frutica, la gente de Cruce Quimes también, la gente que nos escuchan a través de la estación 94.1 Otaño Potigue FM. A la gente que ya están interactuando con nosotros a través de nuestra página de TikTok también, a la gente que van dejando, ahí lento ya con la me gusta te va bien, Diana Toledo, buenas tardes. Ahí está Alex Ortellado también interactuando ya con nosotros. Ya en instante vamos a estar escuchando también el audio del querido amigo Marco, conocido como Paco, en sintonía de la Arpor Ciudad del Este. Oye, ¿qué hora sale Paco? Con

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0: Vamos con la alegría, vamos con ritmo en este domingo. 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

Bueno, y la gente sintonizándonos, no solamente por Ciudad del Este, Hernán Daria, Presidente Franco, acá por Ciudad del Este, Barrio Radio, desde Yaguarón, que nos sintoniza también la gente a través del aplicativo de la radio. Ahí está el saludo, estamos escuchando desde Yaguarón, departamento de Paraguaría. Fue excelente el programa. Soy Walter de Conavi. Bari, tú dice, fuerza desde Yaguarón, full 94.3, excelente la musicalización. Felicitaciones al Barreiro, dice, ¿eh? Felicitaciones. Barrero, El Dorado, desde El Dorado están sintonizando también nuestra movida tropical a través del aplicativo. A la gente que nos escuchan, ahí va mensaje, Moderlis.

acá me dice también Andrés, este es nuestro querido amigo que siempre sintoniza la radio. Isidro, no sé, así es su apellido, dice. ¿Eh? Y yo no sé, Rick. ¿Eh? Bueno, acá el mensaje dice, buen día, Derry, feliz domingo, también para Dennis Weaver, hoy está de cumpleaños mi hermano Isidro, no sé, está por el kilómetro 16, Mingo, va a por ahí saludarle, porfa, desde Buenos Aires, le escuchamos, Angelina, Almita y Ángel, dice, ahí está el saludo especial para... Y sí, lo que hoy está de parabienes. Está por Minga Guazú, dice. Bueno, seguramente está sintonizando también Isidro por allí, ¿verdad? Toda la gente de Minga Guazú y el centro urbano y alrededor que siempre están prendidas a la radio también. Hay muchísimas personas que siempre están prendidas a la 94.3 FM del Este. Como cada domingo, no solamente como cada domingo. Siempre prendida en las distintas programaciones emitidas por la 94.3, sí, señor. Gracias, hermano. 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Vamos dejando, vamos poniendo taca-taca a la pantalla. Mi querido y apreciado Toto Pintura. Mate que viene a Toto. Mañana por ahí vamos a visitar el local de Toto. ¿Verdad que sí? Sí, señor. 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Sí, señor. También Derly Garriento, acá te manda saludito también. Acá Derly Garriento, ahí te va a saludar Derly también. Toto Pintura con nosotros en conexión también a través de la página de TikTok. Ahí está. Mi querido y apreciado Cristian Centurión, Cuachapí, de Cubina, mi querido y apreciado Cristian Centurión, ¿por dónde Cristian Centurión? Asunción o está trabajando, siempre está en la misma empresa, ¿verdad? Norte, pues tú, mi querido y apreciado Cristian. Gracias, mi querido Toto, por tu taca-taca a la pantalla. Vamos, gente, taca-taca a la pantalla para que podamos llegar a más visualizaciones, para que podamos tener más seguidores también, como cada domingo, sí, señor.

0: 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Sí, esto va directamente, luego ya sabes dónde, ¿verdad? Sí, vamos a irte directos, hermano. Puedes enviar tus mensajes saludándole a alguien especial. Puede ser también a esa persona que hoy está de cumpleaños. Puede ser, sin ningún problema. Saludo anticipado a la mami también puede ser. Algunos audios. Pueden enviar sus audios directamente al número de Derlis Barriento al 0973-333-132. Pueden enviar su mensaje de WhatsApp por escrito al 0994-923-387. 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Ahí está Toto, puede ser, vio. Vamos, gente, poniendo taca taca la pantalla en este domingo, ya 10 días otra vez de este mes de mayo. Mes del trabajador, mes de la patria, mes de las mami. Vamos con alegría, marcando inicio un programa más en este domingo espectacular, domingo de alegría y buen ritmo, domingo, con mucho frío. ¿Qué pega a tomar hoy? ¿Puede ser mi etiqueta pomelore? ¿Verdad que sí? O de repente esa gente más pudiente puede ser un whiskycito, ¿verdad? El famoso etiqueta negra por Johnny. La etiqueta negra, sea Darlene de la... Oye, ya, Darlene. Etiqueta negra con pomelo. Sí, también. Ese es el whisky de los... Gracias, Tutu Termo, mi querido amigo Tutu Termo. Ya estás escuchando, mi querido amigo Marcial. Ya en instante tu música también, Vuela Mariposa. Ya en instante también tu pedido musical, como siempre, el querido amigo Marcial Martínez, desde Ruta y Torín, ¿verdad, Marcialito?
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0: Vamos, señor Derlis Barrientos. Ahí la parte técnica, Denis Weaver en voz microfónica. Vamos poniéndole ritmo, vamos poniéndole sabor a tu domingo en tu siesta espectacular, siempre acompañándote con los mejores temas. Vuela Mariposa, American Pod, suena de esta manera y lo compartimos con todos ustedes. Bienvenido a todos.

0: Vamos recordando estos clásicos de nuestra movida tropical en esta tarde espectacular, disfrutando todo el Rincón, tanta gente que están prendida la radio en los distintos lugares y los distintos barrios. Vale, qué vaina espectacular, ¿vio? Vamos, vamos, vamos con alegría. 0994923087. 0994923087. También 0973333332. Para el mensaje de audio, tenemos audio que compartir. Ya tú, Derli Barrientos.
1: Buenas tardes, Derli, Dani.
0: Vale, copio, don Julio. Ay, Santander.
1: Acá.
0: ¿En ver, serio, Dani, obvio?
1: Pues, ¿qué va? Pues, a cambiar, el pues, radio ha pegado ahí la gotita.
0: ¿La gotita, Brené?
1: No hay que ocupar.
0: 94 y.
1: Pues, ya cambia.
0: ¿Es mundo fan ahí, bebé?
1: Voy ya hoy la botita, pues no hay que ocupar, pero puta, allá pues sacaba de la, el amigo, el servidor.
0: Sí, señor.
1: Seguridad, seguro total, Julio.
0: Seguro César, total. Julio César Santander.
1: Santander, puesto número 20.
0: ¡Ipa! A ver, ya llevo que iba,
1: sacaba de la. Ya no hay cualquier mandingo, problema, Unión ya se
0: fue. Vaya,
1: con la mano de Derli. De mí.
0: Sí.
1: Con la Derli. Ah,
0: vale, no, vale,
1: la mila.
0: Oye, Yuhu, va.
1: José campeón. Apertura. Ah. O Gandaco, pues es. Barranca, Barranca. Una namisa, Barranca.
0: Oye, namisa, ¿ve?
1: Ah,
0: no, capa ahí, mande esa. Tomás. Vale, copio. Vale, veo.
2: Máquina.
0: Vamos, vaina.
2: Soy loco y goleador nato. El único goleador en la historia del fútbol paraguayo, número 9.
0: Número 9. Bueno, ahí está, ahí está.
3: Buen día, buen día, buen día.
0: Buen día, buen día. Buenas tardes.
3: Prestigiosa emisora, la 94.3.
0: Sí, señor.
3: La mejor radio, diría yo, porque acá se escucha mucho acá por Buenos Aires.
0: ¿En serio? Bueno,
3: lindo día por acá por Buenos Aires.
0: Por acá por Ciudad del Este también, hermano. Por Paraguay. Por
3: radiante. Fresquete, sí, frío, 7, 8 grados. Aumentando la temperatura. Así que estamos en época de invierno.
0: Sí, señor.
3: Saludos a la gente hermosa, gente de mi querido Caguazú, que ayer estuvo de. ¿Dónde ayer?
0: Sí, señor.
3: 8 de mayo estuvo de feliz aniversario, 181 años de.
0: La ciudad de Caguazú.
3: De mi querida capital de la madera. Así que
0: sí, señor.
3: Un saludo y mi respeto a cada uno de mis compueblanos caguaceños. Saludos.
4: Hola, DJ Dalí, Denis.
0: Vale, ¿estás
4: por tu programa? Y pueden pasarme la música si quieren verme llorar de Maine ya. Soy Leonardo de Bendiciones. Ocho capos, fuerte por la mano de capos.
0: Gracias, gracias.
5: Dani,
0: Wii, Dani,
5: aliento.
0: Vete,
5: coba. Música, me voy a morir sin ti. Grupo Nacional Alfa, si yo vi Francisco, se perdió una luna.
6: Vamos a
5: capar,
6: vamos a capar. Hola, buenas tardes, la movida tropical.
0: Buenas tardes.
6: ¿Cómo están?
0: Bien.
6: Quisiera escuchar la música de Lalo y otra de Marilina.
0: Marilina.
6: Soy la Lice de Mirna Abogado para saludar a la familia Abogado, al Puma Mendoza y familia, y a mi amorcito Raúl Ayala.
0: Sí.
6: También van los saludos para todos ustedes y para el plantel de la 94. Mil besitos de colores, mil bendiciones, fuerza y éxitos.
0: Gracias, gracias.
7: Buenas tardes, amigos de Arlis, Barrienta y Dennis Weaver, de la movida tropical. Por acá en kilómetro 7 estamos a full en sintonía la programación. ¿Será que me podés complacer con la música Mi Fantasía de Low Buki? Desde ya, muchas gracias, mi cariño y mi respeto, como siempre, para ustedes.
0: Ahí está la gente participando con nosotros, disfrutando y escuchando al otro lado del receptor, compartiendo su tiempo con nosotros. Espectacular. Baila, baila. La gente que nos escucha a través de la 94.

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Baila, baila. 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Vamos reponiéndole ritmo. Alegría en esta tarde espectacular. 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
0: 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Sí, señor. Mi querido y apreciado paraguayito alegre, va de copio. Saludo a mi querido amigo paraguayito alegre. ¿Eh? Aníe Penatis, hermano querido, la. Zafadiñare. ¿Eh? Estaba viendo justamente el video de Paraguayito Alegre explicándose también, por supuesto. Y el otro video también, ¿eh? Así mismo, gracias mi querido amigo Paraguayito Alegre. Amistad de tantos años con este gran amigo, gran ser humano, gran persona, este mi querido y apreciado Paraguayito Alegre. Sí.
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Bueno, te estamos escuchando, Dennis Weaver, desde Barrio San Pedro. Saluda a la gente de Barrio San Pedro, zona norte de nuestro querido Paraguay. Están prendidas la radio. Saludos también para Javier Cañete. Te estamos escuchando desde Yataití del Norte a través del aplicativo. Saludos a la gente de Yataití del Norte, a la gente que nos escuchan a través del aplicativo, a través de www.cadenaradialdeleste.com.py. Si te vas, te olvido. Este es el grupo Los Aldeanos. Qué lindo tema realmente. Acá me pide también, puede ser, Bio Candileja, Dennis Weaver. Espectacular. Desde la ciudad de Hernandarias te escuchamos, Dennis Weaver.

Acá me envía también Yauque Dennis Weaver. Vale, buenas, hermano querido. Acá yo Kator, Y estira también el famoso Old Chaddy. Ya hago que Dennis Weaver, profesor Agüey, dice, acá me pide también cualquier tema, Dennis Weaver, para matizar el ambiente con el ritmo tropical, dice. Saludos también para el querido amigo Ricardo, te estamos escuchando desde el populoso barrio Santa Ana. Vamos a escuchar algo de Kawa y dice también otro pedido musical, también los pone, puede ser Dennis Weaver. Saludos también para el querido amigo José Iturde, madre. ¿Cómo era José Iturde? Espectacular. ¿Qué le está bajando? ¿Estás por Ciudad del Este? ¿Estás por Paraguay o estás viajando, mi querido? Mi rey querido.

0: José Iturbe, amistades, tantos años con el querido amigo José Iturbe. Le está bajando algo, ¿eh? Algo. ¿Qué es este? Es un whiskycito, veo, José Iturbe.
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0: Hospitaré, hijo, hospitaré. Oye, vete, eso es nada. Fíjate, mira. Mira, José Iturbe, el año de. El whiskycito de anoche, ¿verdad? Vea, vende, ñemo, ponce, la. Vea, de ya, vete, ponce, ese hermano, la pollo, dice, hermano. Vamos con alegría, vamos con buena onda en esta magnífica tarde. Poniéndole ritmo, alegría en tu tarde espectacular, disfrutando con tanta gente que está prendida a la radio en los distintos lugares, en los distintos barrios. Acá me pide también.

correcto. El querido amigo Javier también, en Villa San Francisco, la ciudad de Hernandaria. ¡Qué espectacular! Saludos también para nuestra amiga Julia Esquivel, también por la ciudad de Hernandaria, disfrutando y escuchando nuestra movida. Vamos con los pedidos musicales, señor Delis Barrientos, ¿te parece bien? Vamos complaciendo los pedidos musicales aquí en nuestra movida tropical.

0: Vamos compartiendo todo el ritmo, toda nuestra movida tropical en esta tarde espectacular, disfrutando tantas buenas canciones con toda nuestra querida audiencia. Están prendidas las radios en los distintos lugares, en los distintos barrios. Saludos para la gente de Corpus Christi, están prendidas las radios. Esta es hora de la tarde también. Sí, señor. Disfrutando por allí también está el querido amigo Pedro Daluz. Está el querido amigo, al próximo intendente de Corpus Christi. Sí, señor. Julio Pérez. Tenemos audio. Derly Barriento, ñajen. Duque, Derly Barriento, la ñajen de audio.
1: Muy buenas tardes, señor Derly Barriento. Acá es que estamos escuchando con nuestro amigo. Acá tu programa, acá la domovistaria del domovistaria acá en Puerto Iguazú, Misiones, y no podía complacerme una música de Zetaneso, cualquier tema de los Zetaneso. Nosotros estamos acá compartiendo, y acá estamos también con mi amigo locutor número uno acá en 97.1, me gustaría escuchar una música de cualquier tema de los Zetaneso. Un abrazo y suerte para ustedes. Bendiciones. Gracias, mi querido, de Ciudad Este.
2: Muy buenas tardes, Derly Barriento.
0: Buenas tardes.
2: Gladys Coronil, marcando presencia como todos los domingos, escuchando aquí la movida tropical y disfrutando. Miro, una hora hecho como hay Derly y Denny, la hora de cervecita fría, bien espumante, a ver la semana, dije, y con mi marido Francisco Acuña acá disfrutando este domingo frío, pero está bueno. Igual estamos disfrutando
0: la rubita
2: cervecita espumante, bien fría y espumante también al lado de nuestro asadito.
0: Sí.
2: Promo tiempo y
0: super. Quebranta ahí, vecino Veida. Quebranta ahí, vecino Veida.
2: Y como de siempre, saludarle a mis hijos, Emanuel, Jonathan, Josema, Leonela y Rodolfo, y a mi marido Francisco Acuña, como de siempre. Yo quiero disfrutar la hora de cervecita, la hora de asado, ojalá Rogendú, la radio. La 94.3, la movida tropical, como todos los domingos, está buenísimo. Un fuerte abrazo para todos ustedes de la radio y bendiciones.
0: Muchas gracias.
3: Bueno, como buen territa, le felicito al Club Olimpia por,
0: ¿verdad que sí?,
3: por el campeonato.
0: Sí.
3: Entonces, parece que es apertura eso. No me estoy enterando bien. Bueno, la copa se gana jugando en la cancha.
0: ¿Verdad que
3: no
0: sí?
3: No arreglando en el. En donde ya tú sabes.
0: Sí.
3: Así que bueno, todo trampa, ¿eh? Acá en la Argentina se habla todo, el torneo se habla todo, que está todo arreglado para el Club Olimpia, eso es feo. Así que mundialmente llega la noticia. Así que hay que ganar, mojando la camiseta, no negociando, ¿entendés? Hay que jugar el fútbol, hay que jugar, no negociar nomás. Y ya está.
4: Saludos para todas las madres, saludos para todas las madres, feliz día de las madres en Brasil. José Libre, Freddy Leiva, saludos para todas las madres. Amén.
0: Bueno, y la gente participando y escuchando nuestra movida tropical con toda la buena onda. Ahí está la señora Gladys Coronil con toda la familia, como siempre, escuchando nuestra movida tropical domingo tras domingo. Y como siempre, la infaltable con este fresquete, igual la rubita espumante, pega a tomar ahí un solcito, ¿verdad? Pega, sí, señor. Bueno, te estamos escuchando desde Tabapú. Pasa la música Abuela Abuela de Grupo Conspiración, dice. Acá me pide también otro tema. También puede ser Vialgo de Liberación de Eric Weaver. 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La Baeoico Yambairi Mayaguay acá de Derly Barrientos. Será Nañez Opaí, ¿verdad? Y está nuestra amiga María también, que siempre envía sus mensajes también. Buenas tardes, muy lindo programa. Podés pasar la música de Refugio de Amor, Maldad. Y envía, pasa, soy Julio César. Estoy tomando un poquito de vino, presidente Franco. Escuchando, le decía presidente Franco, escuchando el programa. Dice, bueno.

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0: 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Tenemos que preparar porque este es nuestro querido patrón también, ¿eh? 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

0: 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Mi querido y apreciado Pablino Figueredo. ¿Qué tal este tema? Vamos a escuchar por completo de Luis Arrintos este tema de los Renes, marcando presencia aquí en nuestro escenario imaginario.
1: Aquí está.

Qué lindo tema, qué lindo clásico de este gigante de América, Bronco. Qué lindo recordar estos clásicos de nuestra movida tropical en esta magnífica tarde, la cual estamos compartiendo con toda nuestra selecta audiencia que está prendida a la radio en los distintos lugares, en los distintos barrios. Saludos para mi querido y apreciado, no es tan vecino, ¿verdad? Pero está un poquito más o menos a 3 cuadras, porque está Abelino de mí, ¿verdad? Mi querido Abelino. Ahí está por kilómetro 9 a Caraí, disfrutando y escuchando nuestra movida tropical también, querido amigo Abelino. Panecuena, saludos para toda la familia que están prendidas a la radio. Abelino puede ser el cuñado del querido amigo Lino Vera. Ahí también a la gente que están interactuando. Ahí la Luna también, la licenciada, interactuando con nosotros, poniendo su taca taca a la pantalla, porque otra gente está medio quedante. Y en esta tarde de domingo, ¿verdad? Solamente Aida Luz de Luna está poniendo ahí taca taca. Abelino, vos también que te vas a tener que poner taca taca a la pantalla. También. Porque si me mientes. Bueno, antes, saludo especial para la señora Celsa Toral, que hoy está de parabienes, que para hoy está de cumpleaños, de parte de toda su familia, de toda la gente que están rodeados con ella, disfrutando y escuchando nuestra movida tropical en esta tarde. Sí, señor, de parte de su querido hijo Jorge, de todos sus hijos, de toda la familia que están presentes compartiendo el cumple de la señora Celsa Toral. Vamos poniéndole ritmo, ritmo y sabor en esta tarde espectacular, disfrutando con tanta gente que está prendida la radio en los distintos lugares y los distintos barrios. A la gente de Ciudad Presidente Franco, que ya se hace sentir con nosotros aquí. Sí, familia de Ciudad Presidente Franco, disfrutando su tiempo con nosotros. A la gente de Mayor Otaño también, saludos más que especial a la gente que nos sintonizan a través de la 94.1 Otaño Potí FM.

0: 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Hola, buenas tardes. ¿Puede pasar la música de Bronco? Mi peor enemigo, soy Cintia de Las Marías. Y por favor, decir al señor Cerrita que no sabe perder. 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
0: 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Bueno, acá me pide también, a ver. Mirna Irala, hola tío, soy la hija de Osvaldo. Te estamos escuchando tu programa. ¿Dónde me estás escuchando?
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0: 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Vamos poniendo taca taca a la pantalla. Un amor como el mío nunca encontrarás. Castillo de Sueño, tenemos un pedido también especial, ¿eh? Acá me pidió también de... Pero ahora recién me estoy acordando, ¿verdad? Deli Barriento ya estaba seleccionando todos ya los pedidos, ¿verdad? No solamente los pedidos, también, ¿eh? Tenemos cuánta... Bueno, entramos en el bloque de la música paraguaya, ¿verdad? 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

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Domingo puente, digo a veces, así que bueno, hemos puesto para darle para mi hijo, güey.

Radio Quiro, Payayay. Qué lindo tema para mi hobby. Me hace recordar tanto a mi querida madre, la señora Bárbara Cuenca. Está llegando, está llegando, está llegando el Día de las Mamis. Bueno, ya en forma anticipada saludamos a todas las mamis, nuestros queridos y sufridos Paraguay. Bueno, y antes de despedir el programa, quiero enviar un saludo muy especial para este gran amigo de hace tantos años de trayectoria, amistad y tantos años. Estoy hablando de mi querido y apreciado Juan Benítez. Está en sintonía de la radio por kilómetro 8, lado Mondaí, disfrutando con la familia, ahí con las hermanas, con la señora también. Sí, señor, mi querido y apreciado Juan Benítez, están preparando, están ahí pelando la mandioca, están haciendo un rico tallarín, disfrutando a todo volumen de nuestro trabajo, de nuestra movida tropical, el querido amigo Juan Benítez. Para todas las personas que están contigo compartiendo este domingo de alegría, un saludo más que especial y a disfrutar a lo máximo, a los muchachos, están a las señoras, señoritas también que están presentes.

Ya visita que el año de Cipa y Coberebe. Ya visita que ya hay juke, ya es tú que ya abraza que el año de Cipa y Pehuereco y Tía Gina. Hay que visitarla y si están por acá por Ciudad Este, no decimos si están lejos, ¿verdad? Las queridas mamis. No solamente el día 15 de mayo es Día de las Mamis, todos los días es Día de la Madre, porque la mamá es la única en la vida, en el mundo. Única. Este viernes, Día de las Mamis. Sí, señor. Bueno, y nosotros estamos llegando nuevamente a la parte final de nuestro encuentro el día de hoy. Espero que le haya gustado. Pues siempre lo hacemos para ustedes con mucho cariño, con mucha dedicación, con mucho respeto y por sobre todas las cosas, con mucha humildad. Siempre en la vida lo que más engrandece es ser humilde siempre en la vida. ¡Claro que sí! ¡Que disfruten de lo que resta de esta jornada! ¡Feliz Día de las Mami! Nos pedimos a nombre del señor Delis Berriendo, que estuvo en los controles técnicos. Dennis Weaver, en voz microfónica. ¡Que disfruten de lo que resta de esta jornada! Y nosotros nos volvemos a encontrar el próximo domingo, si Dios quiere y la Virgen permite, aquí en la estación de radio 94.3, 94.1.

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